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2: Hola, ¿qué tal, mis amigos, mis hermanos, mis hermanas, mis cuates, mis compadres y comadres? Bienvenidos a su programa Nueva Vida Sin Fronteras, donde tenemos el mundo alrededor de tus oídos. Este y otro próximo programa estaremos hablando de un fragmento pequeñito del Sermón del Monte. Este lo pueden encontrar en Mateo capítulos 5, 6 y 7. Pero como les digo, aquí vamos a hablar hoy de un fragmento chiquitito. De hecho, es un solo versículo. Y este es Mateo 5, versículo 13. Y en otro próximo programa estaremos hablando de los versículos 14, 15 y 16 de Mateo 5. Así es que si tienen por ahí una Biblia cerca o incluso en sus manos dentro de sus teléfonos inteligentes, porque ahí creo que sí serían inteligentes, ¿no? Si traen la Biblia adentro. Si no, pues no. Bueno, en fin, en lo que van por su Biblia, vamos a poner un poquito de música. Como les dije, bienvenidos. Este es su programa Nueva Vida Sin Fronteras.

0: ¡Ay, ay, ay! ¡Qué buena música! Gracias por seguir con nosotros en este su programa Nueva Vida Sin Fronteras. Si apenas le prendieron a la radio, se conectaron o le pusieron al podcast, pues les comento que ya todos fuimos por nuestra Biblia para leer juntos Mateo 5:13. Lo voy a leer primero yo de la traducción Reina Valera y después lo vamos a escuchar en la lectura pública de la Biblia, que si no saben de ella, se las presento. Si no conocen la lectura, la app de lectura pública de la Biblia, en verdad se la súper, súper, mega, mega, hiper, duper, bastante recomiendo así muchísimo. Es una Biblia, también la pueden encontrar como Biblia dramatizada. Es una Biblia así, pues como dice el nombre, dramatizada, pero está hecha con una calidad increíble y la verdad que es fascinante escucharla porque así como se me figura como radionovela, como las narraciones que a veces también ponen en algunos países y lugares, todavía se siguen dando las narraciones en radio. Pues así está la Biblia dramatizada, está padrísima, se las mega recomiendo. Bueno, la pueden encontrar como app o en diferentes plataformas como, bueno, directo en internet o en YouTube también la pueden encontrar. Se llama Lectura Pública de la Biblia. En verdad, búsquenla, se las recomiendo. Bueno, ok, no se diga más y vamos a leer Mateo 5, versículo 13. Me encanta que hay algunas iglesias donde para leer la Biblia todos se ponen de pie. Me gusta mucho ese respeto a la palabra de Dios. Así es que si se quieren poner de pie, pues qué mejor. Bueno, ya. Así dice Mateo 5:13. Dice así: vosotros sois la sal de la tierra, pero si la sal se desvaneciere, ¿con qué será salada? No sirve más para nada, sino para ser echada fuera y hollada por los hombres. Este es Mateo 5:13 y vamos a escucharla ahora en la Biblia dramatizada o lectura pública de la Biblia.
1: El Evangelio según Mateo, capítulo 5.
2: Cierto día, al ver que las multitudes se reunían, Jesús subió a la ladera de la montaña y se sentó. Sus discípulos se juntaron a su alrededor y él comenzó a enseñarles.
3: Ustedes son la sal de la tierra. Pero, ¿para qué sirve la sal si ha perdido su sabor? ¿Pueden lograr que vuelva a ser salada? La descartarán y la pisotearán como algo que no tiene ningún valor.
0: Acabamos de escuchar Mateo 5:13 de la Biblia dramatizada en español. No sé si a algunos de ustedes les gusta jugar voleibol. A veces cuando llega el balón, así como que uno como que nada más ahí se hace tantito palado para que otro compañero del equipo responda, ¿no? Bueno, pues aquí no traten de hacer eso. A veces algunos piensan que estas palabras de que están registradas en Mateo 5:13, Jesús se las dijo únicamente a sus discípulos y se refería a cómo crecería la iglesia cuando naciera o algo así. Pero no. Recordemos que esta palabra Jesús la está dando en el Sermón del Monte. O sea que ahí había una multitud conformada con gente como tú y como yo, ingenieros, amas de casa, arquitectos, políticos, campesinos, estilistas, no sé, dentistas, jardineros, cocineras, médicos, locutores, youtubers. Bueno, tal vez no había youtubers en ese entonces, ¿verdad? Pero sí estaban representados. Maestras, joyeros, masajistas, terapeutas, pastores, secretarias, de todo. En esa multitud, tú y yo estamos ahí. Así es que no vayas a creer que esta palabra es solo para los más sabiondos doctores en teología. No, Pi. Es para ti y para mí. Y yo la verdad que disfruto mucho de la sal. Gracias a Dios que el azúcar no me gusta. Y es que la verdad es que me asquea así. Como un poco más de azúcar de la que debo y ya me siento así de... Pero bueno, la sal, la sal todo lo contrario, ¿eh? Lo saladito como me gusta. Así, lo chiquito como las palomitas. Ay, las palomitas, que me encanta cómo se dice distinto en diferentes áreas. En diferentes países, si no me equivoco, en Perú se dice poroto, Ay, si no, hay que me corrijan mis comadres peruanas. Y mi favorita en Colombia, que es, también, si no me equivoco, las llaman crispetas. Y si me estoy equivocando, también que mi comadrita colombiana me corrija. Pero bueno, las palomitas, pero las aceitunas, ay, qué ricas, son bien saladitas. Las saladitas, el queso ranchero, ay, uy, ya se me está antojando todo. Y bueno, ya algo más cocinado, más elaborado, pues si no, aquí ya me voy a poner a hablar de todos los tacos y guisados, ¿no? Pero nos vamos ya directo con el ganador y más salado de todos, que es el internacionalmente conocido bacalao. Creo que ese sí ya les gana a todos, es el más salado. Y es que sí, la verdad es que hasta los expertos dicen que necesitamos la sal, ¿eh? Solo que sea la sal correcta, la cantidad correcta, lo más natural posible. Pero yo creo que por eso Dios la hizo tan deliciosa. La hizo de tal forma que a lo que uno se la ponga, lo hace más sabroso. O sea, el sabor que tenía se eleva. O sea, que pasa a otro nivel literal. Como que le da brillo, color. Ay, no sé. Incrementa todo el aroma y pues obvio el sabor. Y eso somos tú y yo, los que tenemos que darle sabor a este mundo. El mundo tiene necesidad de gente que traiga las buenas noticias, gente sonriente, no gente así como dicen algunos pastores que haya sido bautizada en vinagre, no. Gente sonriente, gente accesible, gente valiente, gente que conoce la verdad y esto es Jesús. Así es que tú y yo a darle sabor a la vida y que suene la música, ¡vamos!

0: Gracias por seguir con nosotros. Este es su programa Nueva Vida Sin Fronteras y su servilleta es Betty Lauritzen. Aquí estamos para servirle a Dios y a usted. Y estamos hablando de Mateo 5:13, donde Jesús nos dice que nosotros somos la sal de este mundo. Y en esta parte me quiero enfocar en las propiedades conservadoras de la sal. Estábamos hablando de lo rico que es el bacalao. Uy, ya se les antojó, ¿verdad? Ya quieren que sea Navidad. En México el bacalao es un platillo navideño y es bien rico, bien sabroso, es bien saladito porque lo conservan en sal. Y la sal se ha usado desde tiempos inmemorables como conservador. Ustedes porque ya todos tienen refri y nevera en sus casas, pero antes se conservaba con sal y de otras formas, ¿no? También. Pero la sal siempre, desde hace muchísimo, se ha usado como conservador. Y en esto me quiero enfocar. La sal guarda, preserva, impide la putrefacción y corrupción de la comida. Y así tú y yo, nosotros estamos llamados a fungir como agentes conservadores. Así que no dejen que todo se eche a perder. Y esto es, a mi forma de ver, mucho más importante que dar sabor. O sea, porque ya si está descompuesta la comida, pues ya no importa cuánta sal le pongas, pues ya se descompuso. Y es que si la sal no cumple su propósito de preservar y guardar, pues ya, pues todo se echa a perder y va a la basura. Y así es que sí, si el propósito de preservar y guardar de la sal no se cumple, todo se echa a perder. ¿Les parece esto familiar? Jesús usa ejemplos tan pero tan acertados. Me encanta Jesús. Y así es que vamos a ser tú y yo esa sal fuerte, esa sal unida, esa sal transparente, esa sal pura que impida la corrupción de lo bueno, la corrupción de lo sabroso, ¿ok? Ok. Y para terminar, pues vamos también a comentar lo último que dice el versículo, que dice que si ya no sirve la sal para más nada, si ya no está salada, ya solo sirve para ser echada fuera y ser pisoteada por los hombres. ¿Esto por qué lo dice? Porque antes, en otros países, de hecho, todavía la sal se vende en como, ¿cómo se llaman estos? Como jarritos de barro. Y entonces se ponía en el piso. Y pues el piso muchas veces es húmedo, es frío, y más si se lava, ¿no? Si llueve. Así es que la sal de hasta abajo siempre perdía su sabor, se iba desalinizando, si ese término es correcto, ¿no? De mis amigos ingenieros químicos, QFBs y todos los que saben de esto, pues iba perdiendo su sabor, iba perdiendo sus propiedades, y lo que hacían es que la lanzaban, o sea, pues literal la lanzaban a la calle y pues ahí la gente pasaba y la pisoteaba. Entonces por eso es que Jesús dice que cuando ya la sal ya no ya no está salada, pues ya solo sirve para ser echada afuera y pues ahí la pisotean. Vámonos con un poco más de música. Creo que todavía nos da tiempo para unas dos canciones, así es que por favor sigan disfrutando del programa, sigan disfrutando de la música, y si hay gente por ahí que esté a su lado, invítenlos a escuchar.
1: Redimido. 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

Aquí seguimos, aquí estamos y desde acá nos estamos escuchando. Estamos comentando el versículo de Mateo 5:13 y este es su programa Nueva Vida Sin Fronteras. Estamos escuchando acerca de Mateo 5:13, la parte del Sermón del Monte en que Jesús nos dice que nosotros somos la sal de esta tierra. Hemos comentado a lo largo del programa, si apenas le prendieron, que la sal, qué buena es, qué rica, qué deliciosa, que hace a lo rico sabroso y a lo bueno, pues más bueno. Además de que la sal es valiosa, recordarán que la palabra salario tiene su origen pues precisamente en la palabra sal, porque pues ahora sí que la paga del trabajador, su salario, era la cantidad de sal que recibían por su trabajo. ¿Para qué creen? Para conservar sus alimentos. O sea, no trabajas, todo se te pudre. Ups. Ups. Y ¿saben qué? Esto va unido a la propiedad que ya habíamos estado comentando antes, que es la propiedad más importante y valiosa de la sal, que es su poder de conservación. La sal preserva y conserva lo bueno, conserva lo que vale y lo hace más rico y apetecible. Así es que sé valiente, no temas ni desmayes, porque Jehová tu Dios estará contigo a donde quiera que vayas. Sé esa sal que el mundo necesita para no echarse a perder. Quedamos que vamos a hacer esa sal pura que el mundo necesita, una sal unida, porque cuando los granulitos están así chiquititos, mientras más fina sea la sal, más se disuelve más rápido. Se disuelve más rápido, perdón. Pero en cambio, cuando los granos están así más sólidos, más grandes, fuertes, chonchos, así de la sal de grano, pues ustedes han visto, ¿no? La sal fina versus la sal de grano. La sal fina se disuelve rapidísimo, pero la sal de grano pues aguanta mucho más y de hecho se usa en diferentes etapas de la cocción en una cocina, si les gusta cocinar. La sal de grano la pone uno pues desde el principio para que aguante y para que también le dé mucho mejor sabor a la comida, porque el punto de ebullición cambia. Entonces le da más sabor a la comida y aguanta más. En cambio, la sal fina ya se pone pues ya en la mesa, ¿no? Ya como para darle el toque final, como se disuelve tan pronto, pues ya es solo si le hizo un poquito falta de sal, pues ya se pone después. Así es que tenemos que ser nosotros, así como iglesia, una sal así grande, unida, no granitos aislados, no sal fina que estemos aislados cada quien aparte, sino que trabajemos juntos y unidos para que aguantemos más, ¿verdad? Queremos aguantar más. Así es que no seamos esa sal que nos sala y esa iglesia que nos sale. Nos da tiempo de escuchar esta última canción que espero que le pongan atención y los ponga un poquito a reflexionar.

0: pues sí que nos deja un poquito pensando esta canción, ¿verdad? Y como decíamos antes, y como dice la canción, no seamos esa sal que nos sala y esa iglesia que nos sale. La sal que nos sala, pues no sirve para nada. Y tú y yo estamos aquí para grandes cosas, amén. No para ser la sal que nos sala, que solo está buena para ya tirarla. No estamos aquí para eso. Estamos aquí para no dejar que nuestro mundo alrededor nuestro, nuestros padres, nuestros hermanos, nuestros hijos, se echen a perder. Y como ustedes también saben, aquí en este programa no solamente nos enfocamos en los que están en derredor nuestro, sino también en las personas que están lejos, las que no conocemos, de los países y grupos de personas de los que no sabemos nada, pero también por ellos intercedemos. Así es que vamos a orar. Señor Jesús, gracias por darnos esta tarea tan importante y por creer en nosotros para llevarla a cabo. Ayúdanos a cumplir este propósito de impedir que todo se corrompa y todo se eche a perder. En verdad que en estos tiempos vemos la necesidad de que haya sal que impida la corrupción de todo y que todo se eche a perder. Ayúdanos a ser valientes siempre y a cumplir nuestro propósito en ti. En tu nombre oramos, amén.
1: Si todo lo que estuvimos hablando te parece fuera de este mundo, quizás sea que aún no conoces a Cristo, nuestro Señor y Salvador. Atrévete a vivir una nueva vida sin fronteras. ¿Qué esperas? Donde todo el pasado quede atrás. Pídele al Señor que venga a tu vida hoy y la transforme por completo, así como lo hizo en mi vida y en la de mis amigos. Solamente repite conmigo: Jesucristo, te entrego mi vida. Renuncio a todo lo que me esté alejando de ti. Cumple tu propósito en mí y ayúdame a alcanzar mi potencial en ti. En Cristo Jesús oramos. ¡Amén!
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3: Gracias por acompañarnos. 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